Hola, hola, buenas tardes. Aquí estamos dando inicio al programa de Tardes de Reflexión, aquí con Inés Ramos en KPYT, KPYU 100.7 y 100.3. La voz de la Pascua, Jackie Chai. Bueno, aquí estamos de regreso una semanita más, gracias a Dios. El último miércoles del mes. Así que, pues, estamos dando ya, finalizando los últimos días del mes de mayo, aunque es el mes de graduaciones, el mes de primeras comuniones, pues estamos ahorita mirando, ¿no? Que en todas, bueno, la semana pasada fueron todas las graduaciones, no había una escuela donde no hubiera todo el día una gran actividad, así que pues ya las maestras pueden empezar a relajarse un poco, pueden empezar ya a recargar sus baterías para cuando empiecen otra vez el año. Y pues gracias a todos esos maestros también, los cuales pues tienen que dar ese año de lucha, de paciencia para todos esos estudiantes, son para los de kinder, gestar y hasta los que son los de high school, ¿no? Que ya están, que hay que tenerles más paciencia porque a veces es más difícil lidiar con es que con niños. Que pues, a ver, ahora a los papás les va a tocar. Un año ya se los cuidaron los maestros, así que ahora van a tener 2 meses, más o menos, ¿no? 2 meses, pues, los papás van a poder, de sus hijos, van a poder tiempo también en las mañanas, no tienen que andar apurados.

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Continuamos aquí, ya estamos de regreso. Disfrutaron de la buena música. Ahorita estamos así como bien alegres en esta tarde, ya que estamos pues disfrutando de este gran clima. Gracias a Dios, pues estamos ya, ¿no? Así en las tardecitas se están poniendo agradables. Ya ahorita se está sintiendo que está bajando un poquito el calor. Así que hay que disfrutarlo, ya que van a estar de vacaciones los niños de fuera de clases por 2 meses. Así que, ¿qué irán a hacer los papás con los niños tanto tiempo? Tal vez van a darse la tarea de enseñarles a cómo reciclar o a cómo plantar un árbol. ¿Qué cosas están planeando ustedes para enseñarles a sus niños, a sus adolescentes, a hacer algo diferente en este verano? Algo que les enseñe la importancia y que sea algo también que los haga crecer más como personas conscientes de, o sea, el daño a la ecología, a hacer las cosas diferentes, no porque miran a alguien que lo hace hacer las cosas también mal. Estaba compartiendo hoy con una persona, estábamos hablando precisamente de esto de cómo pues tener un mejor ambiente, ¿no? Más limpio de el reciclable. En California están bastante estrictos en cuestión de lo que es el área del reciclar. Sea papel, sea de todo, tienes que tener pues tus contenedores para cada cosa. Aquí creo que ya en algunas áreas las están empezando a implementar. Estaba mirando yo hace algún tiempo ya en un reportaje donde en ciertas áreas, en Phoenix y aquí en Tucson, hay donde la ciudad contrata personas y como va pasando la basura o un día antes, ya que normalmente acostumbramos poner los botes de basura en la noche, un día antes de que pase la basura, entonces van personas revisando en el bote del reciclable o en el bote de la basura y les dejan nota ahí porque no se pueden llevar. Por ejemplo, hay personas que el bote azul es para reciclar. Y a veces pues pedimos a nuestros hijos que vayan y saquen la basura, ¿no? Pero no les enseñamos que el bote azul es para reciclar y el bote verde, o en algunas áreas cambia de color dependiendo la compañía que tienes para la basura. Pero el bote azul está claro que es para reciclar. Entonces estaba mirando yo aquí el porcentaje de reciclar. Solamente en Arizona estamos en un porcentaje bastante bajo a consideración de otros estados. Y es muy triste, ¿no? O sea, porque estamos viendo nosotros aquí en Arizona, que es un área de, pues, le llamamos el desierto de Arizona, muy caliente. Y estamos mirando también, según aquí el informe, dice que hay mucha contaminación aquí en Arizona, por la cual no tenemos esa precaución nosotros de reciclar. Y estaba aquí, bueno, no lo estoy diciendo yo, lo están diciendo las estadísticas. Dice, la tasa de reciclaje a nivel estatal de Arizona, yo me di a la tarea de buscar solo por Arizona, se estima en un 14% para los residuos domésticos comunes. Y aquí se lo marcan para que esté uno claro con eso. Así que una cifra por debajo del promedio nacional de Estados Unidos. Sin embargo, la cantidad de materiales reciclados varía drásticamente dependiendo de la ciudad, ya que el estado no exige por ley que se reporten todas las cifras. Eso es a veces, ¿no?, que hace falta aquí. A nivel local, aquí tienes los porcentajes de
desviación de residuos y las realidades del reciclaje por ciudad. Phoenix registra una tasa de desviación del 33.3%. La ciudad desvía anualmente más de 151,000 toneladas de los vertederos y cuenta con ambiciosos programas de cero residuos. Tucson se estima que recicla cerca de un 22% de sus residuos, pero enfrenta un importante desafío. La tasa de contaminación basura mezclada en los contenedores azules ronda el 20%, lo que genera multas y costos extra a la ciudad. Así que ya saben, no, por eso nos está costando más ahora la basura, ya que pues, en algunas áreas y nos incluye el drenaje, el agua y la basura en el mismo cuenta y nos van aumentando por ahí. Así que ya estamos sabiendo por qué nos están aumentando. Si la ciudad tiene que pagar esas multas, ¿por qué nosotros en el hogar no queremos tomarnos el tiempo de separar las cosas como debemos hacerlo? Pues aquí está los resultados. A otras ciudades del valle, ciudades como Tempí, 25%, y Chandler, 27%, superan la media del estado, mientras que áreas como Scottsdale, 20%, Mesa, 21%, y Glendale, 15%, se encuentran por debajo del promedio. Así que se imaginan, por eso sabemos que al menos Tucson no es una ciudad grande. Los basureros estaban terminando ya dentro de la ciudad porque están empezando a construir a los alrededores de los basureros, que donde van y tiran la basura. Entonces, yo creo que sí, nosotros debemos un poquito de poner más atención. A pesar de que el estado cuenta con una sólida industria para reciclar chatarra y metales como el cobre o el aluminio, el reciclaje residencial sigue siendo un reto debido a la falta de mandatos gubernamentales estrictos, la ausencia de incentivos económicos como los que existen en otros estados y el rechazo de ciertos plásticos en los centros de acopio locales. Si te encuentras en Drexel Heights, me encantaría ayudarte a optimizar tus hábitos ecológicos si lo deseas. Así que aquí estamos viendo los porcentajes que tan bajos son de en cuestión de reciclar. Yo, de mi parte, sí reciclo. Y esto lo aprendí con un amigo también, que él recicla cada cosa. Y también lo que tenemos que tener ese cuidado. Por ejemplo, si tú alguna comida de lata echas el bote al reciclable pero no lo enjuagas, ya contaminaste, aunque el resto sea plástico limpio, sea papel limpio, ya con una sola lata que no hayas enjuagado, ya contaminaste el resto y ese bote que tú reciclaste se va a la basura, ya no entra en el área de reciclar. Entonces, pues sí, eso están pidiendo, ¿no? De que si tú estás consumiendo algunos alimentos de lata, no cuesta mucho darle una enjuagada al bote, quitarle la etiqueta, quitarle la cobertura que trae alrededor, tiras eso a la basura y el bote va al reciclable. O sea, si lo mismo estaba compartiendo con otra amiga, dice, ay, yo siempre he hecho eso, ahora me da flojera porque no sé, le digo, mira, aquí no importa quién hace lo demás, es como lo haces tú. Entonces, recuerda que el mundo va a cambiar
no por los demás, es porque tienes que empezar tú a hacer la diferencia. ¿Y cómo la vamos a empezar a hacer? Si en cada casa empezáramos a reciclar más y a desechar menos, hiciéramos la diferencia. Qué bonito fuera, ¿no? Que un estado se distinguiera de los otros estados porque aprendimos a reciclar mejor, porque aprendimos a cuidar más los parques, porque aprendimos a mantener las calles más limpias. Sería muy bonito eso, concientizar más a nuestros hijos, a los niños, a que si traes un papel en la mano, estamos en un país donde vas a una tienda, tienen botes de basura antes de entrar a la tienda. Entonces, a enseñar a los pequeños a que ahí está un bote de basura, y si no hay un bote de basura, bueno, póntelo en la bolsa de tu pantalón o de tu shorts. Cuando lleguemos a casa, lo pones a la basura. ¿Cómo es enseñarles? Desde pequeños es hacer la diferencia. Y esto, pues sí, escuché de una reflexión hace algunos días, y la verdad que sí, es algo muy bonito cuando a veces uno como papá o como mamá está ahí tras los hijos enseñándoles. A veces los hijos se enojarán con uno y ya dirán, ya no te quiero ir, o siempre estás diciéndolo. Pero cuando los hijos están en alguna área donde ellos tienen que enseñar, o automáticamente su cerebro les trae lo que tanto mamá les ha repetido. Si ves algo en alguna parte, acomídete. Si ves alguna persona mayor, pregúntale si puedes ayudarle. Y a veces cuando está uno en casa, decir, ah, ya vas a empezar, ya te quiero ir, ya me lo dijiste, ya para lo que lo repites. Pero escuchando de esa reflexión, o sea, el hijo estaba tan enojado con la mamá porque la mamá siempre le decía eso. Ayuda a esas personas, o si estás viendo que algo está mal, pues sin que tengas que preguntar, trata de arreglarlo. Estaba tan enojado el hijo porque mamá en casa siempre decía, recoge tus zapatos, el plato ponlo en el cinco, no dejes nada tirado, mantén tu cuarto limpio. Todas esas cosas que no se deberían de estar repitiendo, ¿verdad? Pero uno como madre a los hijos siempre tiene que andar detrás de ellos. Las mamás que me están escuchando por ahí, yo creo que sí saben de lo que estoy hablando. Y más ahorita que las van a tener en casa, así que pues hay que ponerles, así como dijéramos, obligaciones, nos decían ahí en México, ¿no? Usted tiene obligaciones en esta casa, así que tiene deberes. Tiene trabajo, aquí no se vive día gratis, aquí se tiene que lavar trastes, se tiene que sacar basura, tiene que tender su cama, tiene que recoger su cuarto. Así que así está, nos tenían a nosotros. Y ahorita tenemos miedo decirles a nuestros hijos que tienen obligaciones en casa. Entonces, a ver, vamos a ver cómo van a trabajar en este verano esos papás con los hijos adolescentes que tienen en casa. Denles más actividades y déjenlos menos en la calle, porque la calle muchas veces no les enseña nada bueno. Pero bueno, vamos a continuar aquí en KPYT, en KPYU, 100.3 y 100.7, The Voice of the Pascua, y aquí try. Continuamos aquí en Tardes de Reflexión con más música. No se nos vayan. Regresamos en un momento. Disfruten de esta buena música.

Ya estamos de regreso otra vez aquí en Tardes de Reflexión, KPYG 100.3, 100.7. Soy Inés Ramos aquí con ustedes. Ya saben que estoy con ustedes cada miércoles de 5 a 7 de la tarde. Y hoy dice la temperatura que estamos a 90 grados ahorita. Bueno, pues ahí va bajando, pero se siente muy agradable ahorita afuera, así que está como para sentarse uno así a disfrutar la tarde, sacar la cena y sentarse ahí en el porche o en el jardín si tienes un árbol en el patio y puedes poner una mesa, pues hay que disfrutar esos pequeños momentos, sea en familia o sea solo, no importa, ¿no? Lo importante es cómo disfrutamos esos momentos de paz que se tienen en ese momento. Y bueno, yo voy a hacer esta pregunta porque ahorita que venía para la radio, yo me vine preocupada. Estaba parada en un semáforo, el carro que estaba frente mío, le miré que el balero de la llanta de atrás lo traía suelto. Entonces yo estaba preocupada así de que me regreso, sigo al carro, les digo que se van a quedar sin llanta, ¿qué hago? ¿No? Venía toda preocupada. Y ahí dije yo, ¿cuántas de nosotros las mujeres? Yo me enfoqué en mirar la parte de abajo del carro que la llevaban arrastrando. Todos sabemos, ¿no? Si ponemos atención, escuchas un ruido siempre cuando algo está pasando en tu carro. Si eres una persona de esas que aprende a también escuchar los diferentes ruidos, a familiarizarte con los ruidos de tu carro. Así que si escuchas un ruido poquito diferente, hay que poner atención. Puede ser que sea tu carro, puede ser que sea el que está al lado tuyo. Pero si, ¿cuántas de nosotros las mujeres tenemos esa precaución de revisarle a los carros, o sea, el aire, o sea, abajo del carro, que no traiga algo ahí por ahí caído, colgando? Yo les cuento esto porque hace, será unos 3 meses, tal vez, yo, pues, cuando en esos días que estaba haciendo un poco de calor, prendo el aire y empecé a sentir que no salía aire frío. Entonces le llamo al mecánico, le digo, pues sale aire caliente, no sale. Pues bueno, dije, por último, llego a casa, reviso, digo, oh, pues, oh sorpresa, no traía el antifrizo, el refrigerante, como le llamamos en México. ¿Y cómo es posible que se le acabó? No lo sé. Bueno, sí. Cada vez que lo llevo yo el carro a que le cambien el aceite, les pido que le revisen todo, que si tienen que ponerle algo más, pues se lo pongan. Entonces, pues no tenía mucho tiempo que yo había llevado mi carro a cambiarle el aceite y yo asumí que era eso, porque pues les supone que le cambian los filtros del aire para que filtre bien el aire, que están sucios y eso. Entonces asumí pues yo que era eso, ¿no? O no le pusieron bien el filtro o me lo descompusieron, hasta que me dio la intuición femenina, dijera yo, me dio por levantar el cofre y revisarle, y me doy cuenta pues que no traía antifreeze. Y eso pues es parte también, ¿no? Entonces ahí es donde yo digo, ¿cuántas de nosotros las mujeres nos damos ese tiempo o solamente nos subimos al carro pensando que el carro no se le acaba el agua, no se le acaba el aceite, no se le acaba o no se le descompone algún fierro, no se le cae algún fierro? Hay que empezar nosotros las mujeres también a hacer, a veces queremos hacernos ver como somos autosuficientes o que no necesitamos de la mano del hombre. Y yo digo, como decimos feministas, ¿no? Que dicen, yo no necesito nada del hombre, yo sola puedo.
Y pues no, siempre necesitamos de un hombre, sea de por una u otra razón vamos a necesitar de un hombre, sea para un mecánico, sea un plomero, sea un carpintero, sea siempre, siempre vamos a necesitar de un hombre. Así que mujeres, déjenme decirles que nunca, jamás en la vida vamos a ser autosuficientes, que no se vamos a necesitar de un hombre, porque creo que Dios nos hizo hombre y mujer para que al hombre le dijo tú serás cabeza del hogar, de la familia, y la mujer se va a someter al hombre, que va a caminar al lado del hombre. Entonces siempre vamos a necesitar de un hombre, y eso es bien importante también. Entonces, cuando uno tiene un carro, pues si no sabemos o cómo revisar el aceite, vamos a un taller mecánico, vamos a alguna parte donde preguntar cómo lo puedo hacer yo, ¿no? O simplemente estar atentas, porque el carro, así como nuestro cuerpo a veces nos dice, o sea, me duele una uña, es que porque te está afectando algo ahí, ¿no? Me duele la rodilla, bueno, porque la rodilla ya se te está desgastando. Es lo mismo un carro. Un carro, entre más lo uses, obviamente le tienes que cambiar frenos, tienes que cambiarle llantas, tienes que... Y ese carro que yo miré hace una hora, tal vez, un poquito más de una hora, ¿cuánto tiempo va a estar manejando esa persona ese carro sin que pierda la llanta? Porque, o sea, prácticamente la llanta ya iba soltándose, como el cual le dicen que el valero, el que le da vuelta a la llanta. Entonces, ¿cómo es posible que una persona no escuche que llevas arrastrando un metal bajo de tu carro? O llevas la música muy alta, o no eres una persona muy cuidadosa, o que no le pones atención a esos ruiditos que tu carro te está diciendo necesito de ti, necesito que me atiendas. Pero bueno, ya les di una de las mujeres, pero bueno, hay que tener cuidado, hay que revisar el aire. Ahorita recuerden que también, ¿no?, los carros en tiempo de frío y en tiempo de calor tenemos que llevarlos a que les el aire, dependiendo, ¿no?, las libras de aire que tiene que traer cada llanta. Que debemos estar atentos también, ¿no? Porque ahorita con el verano muchas llantas empiezan a cortarse, o ya traemos llantas muy lisas, o sea, hay cositas que hay que darles ese mantenimiento muy importante. Así que recuerden que estamos en tardes de reflexión, y eso es también reflexionar hasta qué punto yo soy cuidadosa con lo que tengo. Sea mi casa, sea mi salud, sea mi carro el que me lleva y me trae a mi trabajo, mi salud, cuánto la cuido, mi hogar, cuánta atención también le doy, si arreglo las cosas que se descomponen. O sea, hay mucho que hacer en esta vida. Bendito sea Dios, ¿no?, que siempre nos da algo cada día. La vida es un asunto serio, por eso necesitamos sonreír más, preocuparnos menos y lograr que cada día sea un avance en lo que queremos. Así que ahí va todo, ¿no? Pues hay que avanzar, hay que mejorar, hay que aprender más y hay que lograr más en el aprendizaje diario. Así que es muy importante. En estos tiempos, la tecnología nos exige aprender más. Los celulares nos exigen aprender más. A los automóviles. O sea, ahorita no, las pláticas que tenemos es más tecnología. Ya, o sea, ya no hablamos tanto de qué color de zapatos te gusta, o qué tipo de tela te gustaría en una falda, en una blusa. No, ahora se habla más, ya ni siquiera de pelo ni de uñas. Ahora las pláticas son qué aplicación puedes bajar, qué filtros puedes bajar en tu teléfono para que cuando te tomes una foto salgas con menos arrugas, menos
manchas o los granos, o sea, ya no se habla de otra cosa si no es tecnología. Así que, pues, yo creo que sí tenemos que empezar más qué tan importante es hacer las cosas que más nos gusten hacer en este momento. Disfruta de esta tarde y disfruta de lo que tienes. No ambiciones más de lo que no tienes, ni anheles lo que tienen otros. Disfruta, agradece por lo que no tienes, porque también a veces lo que no tenemos es por una razón. ¿Cuánto has trabajado por lo que tienes? Así que disfruta lo que sí tienes, y lo que no tienes ya llegará en algún día, o lo que tú te esfuerces es como llegará más. Así que continuemos aquí con más en 100.3 y 100.7. KTYT, KTYU, The Voice of the Pascua, y aquí continuamos aquí con más música. En esta tarde, tardes de reflexión. No se nos vayan, continuamos hasta las 7. Que nos queda un poquito de tiempo.

Estamos aquí a unos minutos de terminar el programa, pero bueno, con toda la buena actitud, espero que ustedes también en casita estén disfrutando de esta linda tarde y este lindo clima también, que se siente bastante agradable, ya que pues va bajando la temperatura, se va poniendo rica la tarde como para salir a ejercitarse un rato, sacar a los niños al parque o llevárselos en bicicleta y pues a ejercitarse, ¿no? Fuera de todo tecnología. Así que a veces deseamos que los sueños se hagan realidad. Otras veces deseamos que la realidad sea un sueño. Dependiendo, ¿verdad? Así que es a veces se nos ponen en algunas circunstancias en la vida que desearíamos que no fueran realidad, que no fuera cierto. Y la realidad es que sí. A veces no sabemos cómo enfrentar esa realidad también. Y es cuando decimos, ¿por qué no quisiera estar soñando? Quisiera que no fuera real, que no fuera cierto lo que estoy viviendo o lo que me está pasando. Entonces, es algo a veces que lo que nos pasa es sea para sacar algo bueno de ahí, hacernos más fuertes, hacernos más independientes. Si eres una persona que siempre estás dependiendo de, sea del esposo, sea de tus padres, o que tienes miedo a enfrentar la vida porque no sabes cómo. Entonces a veces sí, ¿no? Es necesario que tengamos algunas caídas, que tengamos algunos tropiezos. Y aprendí que un tropezón no es caída, que todo en la vida vuelve, que no hay mal que por bien no venga, que con voluntad y fuerza todo resulta más fácil, que los más valioso, que lo más valioso de este mundo es la familia y los amigos de verdad, que no se libra a quien no te valora, y que por más tropezón caída, tu obstáculo o barrera se interponga en el camino, el objetivo es levantar la cabeza y seguir adelante. Sí, recuerda que las decisiones que tú tienes que hacer solamente dependen de ti. Hay algunas decisiones que no podemos guiarnos por lo que nos digan los demás. A veces son decisiones que tenemos que hacer uno mismo, conscientes de lo que pueda traer esa decisión. Pero recordar siempre que la decisión que haga uno es pensado, meditado. Y cuando la hace y se decide hacerla es porque no se va a arrepentir. Sea la decisión, tal vez sea que quieras hacer un viaje, tal vez que quieras cambiar de país, buscar un nuevo trabajo, o tengas que dejar el trabajo que tienes ya, que a veces vender la casa, a hacer cambios. Muchas veces es necesario hacer cambios que te van a aportar algo nuevo. Tal vez eres una persona que se está siempre rutinaria, que no le gustan los cambios o le tiene miedo a hacer un cambio en su vida. Recuerda que un cambio siempre viene bien. Es a veces simplemente cambiar una alimentación, cambiar un estilo de peinado, cómo te cortas el pelo, a qué horas te sientas a comer, qué alimentos comes. Hay personas que tienen 70 años comiendo el mismo desayuno todas las mañanas, porque eso es lo que empezaron a comer y no les gusta hacer los cambios. Hay personas que tienen 50 años usando el mismo color de ropa, el mismo estilo de camisa, de vestido. Que hay mujeres que tienen 30 años
cortándose el mismo estilo de peinar, de corte de pelo. Que no les gusta cortárselo cortito, no les gusta dejárselo largo, que no les gusta hacerse un peinado diferente, porque siempre se lo han hecho así. Entonces, a veces es bueno experimentar unos cambios pequeños, pero que sean unos cambios que te des cuenta que vale la pena hacer esos cambios, que te van a cambiar, que vas a sentirte mejor, que te van a relajar más, que la gente los va a notar cuando eres una persona que siempre ya sea el mismo chongo, el mismo color de pelo, el mismo corte de pelo. Y yo digo, ya, chale, hay que cambiarle, ya, cámbiale. Yo, o sea, le digo a una amiga, ¿no? Me digo, ya, cámbiale, o sea, ya tienes 5 años usando el mismo corte de pelo, así que de vez en cuando, ¿no? Un cortecito así, algo diferente, vale la pena. Y sí, yo soy una de las personas que no le gusta andar con el mismo corte de pelo por mucho tiempo. Cuando me lo he dejado largo, ya un día de repente aparezco con el pelo cortito, y cuando no lo traigo en capas, lo traigo en redondo, cuadrado. O sea, así es importante que uno experimente, se dé ese tiempo, esa oportunidad de hacer un cambio diferente en su persona también, así como igual en su casa, ¿no? A veces hay que mover los muebles de lugar. Estaba yo escuchando eso que dice que los muebles los tienes que mover cada 6 meses o al menos una vez al año, porque habemos personas que la cama está en la misma pared desde que se puso esa cama en esa pared. Entonces hay que también cambiarle de vez en cuando de pared al menos, o unas cortinas diferentes, o los sillones moverlos del lugar, el comedor moverlo un poco. Dicen que es bueno porque no dejas que toda la energía se quede en esa misma área, sino que estás dándole vuelta, estás limpiando todo eso. A veces hay cosas negativas que uno trae de fuera, a veces hay esas malas energías que uno absorbe en la calle. Entonces, cuando uno siempre tiene todo estático en el hogar, que no puede, es que a mí me gusta ese mueble ahí, bueno, sí, pero al menos muévelo una vez. Ya si en un mes más después lo quieres mover al lugar que estaba, bueno, ya lo puedes mover, pero ya le diste vuelta a todo lo que está en tu casa. Así que muy importante, hay que trabajar en eso. Pues de la tarde, ya saben, estamos reflexionando en cómo mejorar nuestra vida, en cómo mejorar nuestra manera de pensar, en cómo hacer las cosas diferentes y que nos den esa paz, esa alegría, ese decir, sí valió la pena hacerlo. Así que, bueno, pues vamos a seguir aquí unos minutos más y me marcho, pero los dejo aquí con más música en la 100.3 y 100.7 KPYT y KPYU. The Voice of the Pascua y aquí trae. Vámonos y siga moviendo el botecito. Y muchas felicidades para todos los que están de cumpleaños hoy en este día, o igual están celebrando su graduación o tal vez su confirmación, alguna celebración que tengan en familia. Pues muchas felicidades, sigan celebrando este día que es muy importante.

Pues sí, movimiento de cadera y de cadera, sí, muévelo. Así es, así que, bueno, pues aquí estamos ya a punto de terminar el programa. El tiempo se nos va bien rápido, ¿no? Ya en la tardecita como que se corta más el tiempo, pero gracias a Dios. En la vida descubrirás que cada persona que conoces juega un papel único. Algunos serán una prueba, otros te utilizarán, unos pocos te amarán y otros te enseñarán valiosas lecciones. Sin embargo, presta especial atención a aquellos que sacan lo mejor de ti, a quienes te quieren a pesar de tus defectos. Esas son las almas excepcionales que la vida coloca en tu camino para apoyarte. Cuídalas, ámalas y nunca las dejes ir. Así que, pues, para todas esas personas que hoy en este día han conocido a alguien, esa persona que tal vez en el trabajo les cambió su día, tal vez estabas tú teniendo alguna dificultad con tu trabajo y llegó alguien a apoyarte, ayudarte o te enseñaron algo nuevo. ¿Cuántas veces nosotros damos ese tiempo para decir, algo no lo sabía y pues bueno, gracias a Dios que esa persona me lo enseñó? A veces lo aceptamos de buena manera, otras veces no. Creo que el estar uno rodeado de toda esta gente a nuestro alrededor, algo aprendemos cada día. Esto es algo que... La vida es un tren. La vida es una escuela. Cada amanecer es un maestro, ¿no? Te va a enseñar. Cada amanecer te va a enseñar de que tienes que hacer algo diferente, sea pequeño, sea grande, tal vez sea para ti mismo, sea para alguien más, pero vas a hacer algo, o vas a, alguien va a venir a hacer algo por ti y te va a dejar una enseñanza. Entonces, ¿hasta qué punto nosotros ponemos atención a todas esas cosas, a esos pequeños y grandes detalles? ¿Cuánto agradeces tú a esa persona que llegó en ese momento? Y tal vez, ¿no? En la tienda, a veces, muchas veces andamos en la tienda. Yo, de mi parte, ¿no? Porque estoy muy chaparrita y a veces digo, bueno, creo que en las tiendas piensan solamente en las personas altas y no en los chaparros. A veces no alcanza uno las cosas y no hay nadie que te pueda ayudar. Volteas para todos lados y no hay nadie. Así que tienes que pedirle a alguien que vaya pasando por ahí un poquito más alto que tú. Y le tienes que pedir ayuda. Entonces, pues ahí estamos aquí aprendiendo, apoyándonos, ayudándonos de una u otra manera todos. Yo creo que Dios nunca se ha equivocado. Yo digo, bueno, yo aquí le digo a mis papás, ay papás, siendo de las primeras hijos me hicieron tan chaparrita y soy la más chaparra de todos mis hermanos, le digo yo, vaya hombre, ni porque fui de las primeras me estiraron un poquito más, hombre, le digo, qué bárbaro, pero bueno, ¿no? Dicen que lo bueno viene en estuches pequeños, yo así les digo, bueno, pues me conformo con eso, hay que agarrar uno algo y hacerse la vida más fácil, buscar esos momentos de ser feliz, sea que estés más llenita, que estés más chaparrita, que estés más flaquita, no importa cómo estés, es cómo te valoras tú, cómo te quieres tú, cómo te respetas a ti misma, eso es lo más importante, ¿no? Agradecer a Dios porque Él nos hizo perfectas a su imagen y semejanza. Nos hizo de diferentes colores, nos hizo de diferentes tamaños, nos hizo de diferentes, pero todos somos seres humanos a su imagen y semejanza. Así que eso es lo más grandioso y agradecerle por las bendiciones que hemos recibido hoy en este día. La principal es que yo se lo agradezco que estoy aquí hoy con ustedes a través de los micrófonos. Y para mí es
tener esta experiencia cada miércoles con ustedes, porque a veces uno tiene que venir, bueno, ahora que voy a hablar en el programa, qué voy a hacer en el programa, sí, es un poquito, ¿no?, de que uno tiene que poner su mente a trabajar. A veces la cotidianidad no nos lo permite, pero cuando tenemos que hacer esto, tenemos que ser creativos. Nunca dejemos de agradecer a aquellos que en nuestros peores momentos nos brindaron cosas intangibles, es una palabra medio así, intangibles, tiempo, apoyo, lágrimas, aliento, gente que se sentó y lloró con nosotros porque nos dolía, gente que nos permitió mostrarnos vulnerables y se mantuvieron ahí. Así que, ven, esa persona que está ahí contigo, agradécele hoy en esta tarde, porque a pesar de tal vez tu mal carácter, a pesar a veces que no se nos da bien la limpieza en casa, o no se nos da bien lo de la cocina, o a veces, y esa persona ahí se quedó contigo, a pesar de tus pequeños y grandes defectos. Entonces, tienes la oportunidad hoy en esta tarde, agradécele. Pide a Dios porque siga manteniendo a esa persona saludable, con ese amor vaya creciendo cada día. Y también, pues, por los hijos, hay que orar mucho por los hijos, ya que ahorita hay muchas cosas a las cuales estos adolescentes tienen que enfrentarse. Y a veces, pues, uno como padres no sabe. No sabe por lo que van pasando los hijos, por lo que están sintiendo. Y si tú tienes esa oportunidad hoy en este día de hablar con tu hijo y saber cómo se siente emocionalmente, pues hazlo. Recuerda que el hoy es el hoy, el mañana nadie lo sabemos y el ayer ya pasó. Así que hoy tenemos la oportunidad de hacer la diferencia, sea contigo mismo o sea con algún ser querido. Así que los dejo con esta reflexión y me despido en esta tarde. Espero estar con ustedes la próxima semana, si el Señor me lo permite, de 5 a 7 de la tarde. Así que cuídense mucho, que el Señor los bendiga y hasta la próxima. Los dejo aquí con la música, se despide de ustedes Inés Ramos en Tardes de Reflexión, en la 100.3 y 100.7 KPYU. Así que aquí nos vemos. Sigan disfrutando de la buena tarde y la buena música. Recuerden que no se termina la música.

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